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1: Buen día. ¿Saben que se ríen mal? No, no se ríen. Bueno, ríanse. Pero enseguida me van a entender. Comenzamos la semana y hoy les traigo una idea con la que más de uno, con el café en la mano aún, va a estar en desacuerdo. El sentido del humor no es igual para todos. Y eso no tiene solución. Hay quien se ríe con el chiste absurdo, quien con el humor negro, otro con el meme sin contexto que manda el primo a las 7 de la mañana. Pero hay una risa que ni siquiera pasa por el cerebro, la que sale cuando alguien se resbala en la calle. Nadie la piensa, nadie la elige. Sale antes que la preocupación. Y un segundo después, avergonzados, corremos a preguntar: perdone, ¿está usted bien? Con la sonrisa todavía puesta en la cara. Es la misma risa de cuando éramos niños y nos caíamos de la bicicleta. Nos levantábamos rapidísimo, mirando quién nos había visto, diciendo: no pasa nada, estoy bien, estoy bien, estoy bien, con la rodilla sangrando. Y recién 2 cuadras después, sin testigos, nos permitíamos sentir el golpe de verdad. Así funciona el humor. Primero reaccionamos, después procesamos, y en el medio vive algo muy humano: reírnos de lo que en el fondo también nos podría doler. La enseñanza que podemos dejar siendo pretencioso es simple: ríase rápido, procese después, y si se cae de la bicicleta de la semana que empieza, levántese, sonría y siga pedaleando. Eso no es debilidad, es lo único verdaderamente humano que hacemos todos igual. Y si a usted no le ha hecho ninguna pizca de gracia todo esto, no se preocupe, pero que la semana lo encuentre riéndose de algo. 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
1: Bon dia. ¿Saben que se ríen mal? No, no se ríen. Bueno, ríanse. Pero enseguida me van a entender. Comenzamos la semana y hoy les traigo una idea con la que más de uno, con el café en la mano aún, va a estar en desacuerdo. El sentido del humor no es igual para todos. Y eso no tiene solución. Hay quien se ríe con el chiste absurdo, quien con el humor negro, otro con el meme sin contexto que manda el primo a las 7 de la mañana. Pero hay una risa que ni siquiera pasa por el cerebro, la que sale cuando alguien se resbala en la calle. Nadie la piensa, nadie la elige. Sale antes que la preocupación y un segundo después, avergonzados, corremos a preguntar: perdone, ¿está usted bien? Con la sonrisa todavía puesta en la cara. Es la misma risa de cuando éramos niños y nos caíamos de la bicicleta. Nos levantábamos rapidísimo, mirando quién nos había visto, diciendo: no pasa nada, estoy bien, estoy bien, estoy bien, con la rodilla sangrando. Y recién 2 cuadras después, sin testigos, nos permitíamos sentir el golpe de verdad. Así funciona el humor. Primero reaccionamos, después procesamos, y en el medio vive algo muy humano: reírnos de lo que en el fondo también nos podría doler. La enseñanza que podemos dejar siendo pretencioso es simple: ríase rápido, procese después, y si se cae de la bicicleta de la semana que empieza, levántese, sonría y siga pedaleando. Eso no es debilidad, es lo único verdaderamente humano que hacemos todos igual. Y si a usted no le ha hecho ninguna pizca de gracia todo esto, no se preocupe, pero que la semana lo encuentre riéndose de algo. 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
1: Buen día. ¿Saben que se ríen mal? No, no se ríen. Bueno, ríanse. Pero enseguida me van a entender. Comenzamos la semana y hoy les traigo una idea con la que más de uno, con el café en la mano aún, va a estar en desacuerdo. El sentido del humor no es igual para todos. Y eso no tiene solución. Hay quien se ríe con el chiste absurdo, quien con el humor negro, otro con el meme sin contexto que manda el primo a las 7 de la mañana. Pero hay una risa que ni siquiera pasa por el cerebro, la que sale cuando alguien se resbala en la calle. Nadie la piensa, nadie la elige. Sale antes que la preocupación. Y un segundo después, avergonzados, corremos a preguntar: «Perdone, ¿está usted bien?», con la sonrisa todavía puesta en la cara. Es la misma risa de cuando éramos niños y nos caíamos de la bicicleta. Nos levantábamos rapidísimo, mirando quién nos había visto, diciendo: «No pasa nada, estoy bien, estoy bien, estoy bien», con la rodilla sangrando. Y recién 2 cuadras después, sin testigos, nos permitíamos sentir el golpe de verdad. Así funciona el humor. Primero reaccionamos, después procesamos, y en el medio vive algo muy humano: reírnos de lo que en el fondo también nos podría doler. La enseñanza que podemos dejar siendo pretencioso es simple: ríase rápido, procese después, y si se cae de la bicicleta de la semana que empieza, levántese, sonría y siga pedaleando. Eso no es debilidad, es lo único verdaderamente humano que hacemos todos igual. Y si a usted no le ha hecho ninguna pizca de gracia todo esto, no se preocupe, pero que la semana lo encuentre riéndose de algo. Buen día a tu Tom.

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1: Bueno, pues como todo el mundo, según me voy haciendo mayor, me voy haciendo más formal. Y una vez más, como todo el mundo, yo creo, cuando eres adolescente y eres más joven, pues siempre te gusta ir un poco al límite y eso, como un perro llorándote o un niño llorándote a ver hasta dónde puede llegar y que le salga bien. Pues eso, creo que todo el mundo busca un poco ir al límite de las normas para pasarlo bien, para entender. Pero bueno, ahora me voy haciendo mayor, ya tengo canas, así que cada vez soy más de respetar todas las normas muy bien.
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1: Pues mira, es de este proyecto hace años. Ya llovió.
0: Sí, 2017.
1: 2017, pues mira, no me acordaba. Y no recuerdo exactamente de dónde sale esa idea de la planta. Pero bueno, a mí me gusta mucho la ironía, el humor y un poco el mundo absurdo. Entonces huele o tiene pinta a que puede haber sido idea mía. Porque queríamos también... A mí me parece que es muy fácil meter ideas a través del humor y sobre todo mensajes un poco tan, entre comillas, aburridos como esto, que la gente puede decir, ah, no me mareéis con vuestras cosas. Pero si lo haces con ironía o con gracia, o casi de una manera narrativa, casi guionizado como una película o algo así, que digas, oye, no quiero que me coman la planta carnívora en el metro por no ceder l'asiento.
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1: Sí, sí, además me encantan los juegos de palabras a mí, o sea que eso fue genial.
0: Juan, i com acaba un asturià fent una campanya cívica de transport a Barcelona?
1: Bueno, son cosas de estas del siglo XXI, ¿no? Todo está interconectado, porque de hecho tengo aquí en Barcelona tengo muchos amigos y amigas ilustradores buenísimos que podían haberlo hecho perfectamente y me decían ellos de broma ahí, ¡ah, qué cabrón que te llamaron a ti para esto y no nos llamaron a nosotros y tal! Entonces, bueno, yo creo que realmente tiene más que ver con mi trabajo gráficamente es amable, es fácil de consumir, por decirlo así, y no es demasiado invasivo. Entonces yo creo que me llamaron un poco por la imagen gráfica que hacía en ese momento, que ya te digo, es muy afable, es elegante, o sea, la puedes poner en sitios y no queda demasiado publicitario, pero también manda un mensaje más o menos divertido a más o menos a todos los públicos. Yo creo que fue más por ahí que me tocó hacer la campaña.
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1: No, mira, Barcelona, a pesar de que és una ciutat que tiene una cultura muy amplia del muralismo, del arte urbano, coincide que no tengo ningún muro aquí, así que aprovecho esta ventanita de la información para mandar un mensaje... Barceloneses y barcelonesas, si tenéis un muro agradable, llámenme, el número que aparece en vuestras pantallas.
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1: Mira, pues sería bonito. Sí. Sería bonito encontrar una pared gracias a la radio, al mundo
0: sí,
1: radio.
0: Sí, seria una bona història,
1: sí.
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1: Sí, soy culo inquieto o inquieto, pero me gusta dentro de la gráfica probar y tocar todo lo que pueda. Por mi manera de ser soy así bastante disperso en el buen sentido y en el mal sentido de la palabra. Entonces a la hora de crear es muy útil. No me gusta mucho cerrarme porque me aburro a mí mismo y creo que además puede hacer que la gente que le consume mi trabajo se aburra. Así que me atrae mucho probar diferentes técnicas, diferentes maneras de contar lo mismo. Siempre que cuento historias hay un porcentaje que me invento. Me lo dice mi novia, me dice, pero si eso no pasó. Y dije, ya, pero no luego queriendo, luego sin querer, pero me parece que es más interesante para el que escucha la historia, ¿no? Y entonces digo, si total le da igual ese porcentaje de mentirijilla, no afecta a la realidad del mensaje, ¿no? Pero hace la historia un poco más emocionante. Pues con el arte o con el trabajo gráfico me pasa lo mismo. Intento meterle siempre un pequeño porcentaje de novedad o de invención para no aburrirme a mí mismo, y si cuento la misma historia, por lo menos contarla de manera diferente.
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1: Bueno, es bastante también complejo definir todo eso, pero sí que es un poco un resumen de, inevitablemente, de mi manera de ser. Yo soy... Por naturaleza soy un feliciano y intento estar siempre de risa, siempre pasándomelo bien, con más o menos poco respeto a todo en general, en el sentido de preocuparme, no preocuparme en exceso por las cosas. Y cuando cualquier artista, cuando hace su trabajo, hay un porcentaje muy alto que transmite parte de sí mismo en la obra. Entonces, en mi caso, pues son casi como estados de ánimo puntuales que cuando lo estoy haciendo. Este trabajo en concreto, no el de esta exposición, sino la parte más artística, precisamente en el 2017, cuando el proyecto de La Karma, di un salto, cambié un poco el mundo de la ilustración por el mundo del arte. La ilustración es un trabajo así un poco más mercenario, en el sentido de que hay un cliente, hay una necesidad, la cubres, lo resuelves. El arte es un poco al revés, no hay cliente, haces lo que te sale, lo que buscas en ese momento, y luego el cliente supuestamente aparece luego. Entonces, cuando empecé a hacer trabajos más artísticos o proyectos más personales, me puse algunas limitaciones creativas para, como te decía, no aburrirme a mí mismo y ponerme un poco ejercicios de búsqueda, decir, oye, a ver si puedo contar lo que me apetezca en cada momento, ¿no? Pero sin caer en los trucos que conocía del mundo de la ilustración, en trucos cromáticos de composición, de pues un color aquí funciona, que estoy a favor, pero como ejercicio creativo me lo puse a mí mismo para intentar desarrollar un lenguaje. Y cada vez que aprendes un lenguaje empiezas con frases muy básicas: hola, me llamo Juan, y luego poco a poco pues ya vas soltándote, incluso al no decir hola, me llamo Juan, dice, ¿qué pasa aquí, Juan? O cada uno lo dirá como le dé la gana. Entonces, mi trabajo es sobre todo con una tinta. Intento trabajar con una tinta en negro, sobre todo con el color del fondo del material o del soporte que toque en cada caso, y es un poco para no irme por los cerros de Úbeda y decir, oye, acuérdate que no te compliques aquí. Sí que estudié Bellas Artes, entonces técnicamente tengo los recursos a lo mejor para hacer algo más complejo, pero no me apetece, precisamente porque entendí que, o para mí, quise entender que el arte era un lenguaje distinto al de la ilustración, y de ahí surgieron estos personajes, que sí que son... Bueno, yo siempre fui figurativo, entonces el elemento básico de la figuración que define a un humano pues son sobre todo la mirada y en este caso la boca. Entonces, dos círculos y un palo, inevitablemente lo ve alguien y humaniza al objeto al que le pongas dos círculos y un palo. Y entonces estos personajes vienen más escapando de mi parte del mundo de la ilustración y del diseño gráfico, y intentando desarrollar un lenguaje que, bueno, ya llevo 10 años, haré el año que viene, trabajando solo, pues esto, técnicamente con el negro y con limitaciones técnicas.
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1: Enfadados hay pocos, hay alguno.
0: Sí, no n'he vist cap.
1: No en esta exposición. Bueno, a lo mejor sí que hay alguno secreto por ahí escondido. Ahora, desde aquí, mira, estoy viendo ahí uno que está neutro, no está alegre, pero está neutro. Esto tiene dos porqués. El primero, y menos romántico, menos bucólico, es porque hice muchos cuadros con alguna expresión triste o alguna expresión enfadada, y la gente me decía, oye, me encanta el cuadro, pero ¿me lo puedes poner contento? Y digo, es que estaba así cuando lo pinté, no se puede cambiar. Dice, ya, pero es que el holo, si lo voy a poner en el salón de mi casa, no me apetece poner una cara triste. Entonces, esa, por eso te digo que es menos romántica esa respuesta. Y sí que hago, aparte porque el objetivo es estar, el de todo el mundo es estar más veces bien que mal, entonces por eso hay más personajes sonrientes que no. Y luego la parte más bucólica y más bonita, más poética, pues eso es el decir, oye, pues no hago personajes tristes porque la idea es no estar triste y cuando estoy triste, pues en vez de dibujar me voy a dar un paseo a la playa, entonces ya me pongo contento y puedo volver a pintar. Y entonces salen los alegres.
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1: Sí.
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1: Bueno, Los Canotipos es un grupo de música que surge en el pueblo. Yo me fui a vivir a un pueblo escapando de las ciudades, un poco para buscar esa parte de introspección y de decir, oye, por suerte me va bien en el mundo del arte, no necesito tanto ya estar en ciudades grandes para conocer a gente que me conozcan, me retiro un poco y así me puedo dar más tiempo a mí mismo. Y lo que pasó yendo a un pueblo es que al principio sobre todo tenía miedo de aburrirme, de esto que dices, quiero ir a un pueblo, pero cuando vas al pueblo dices, hostia, a ver si me voy a aburrir, que aquí hay menos cosas para hacer. Entonces monté un grupo en el pueblo, pues para estar un poco entretenidos. Yo toco mal o muy mal, y me junté con otro que toca mal o muy mal también, pero por suerte pudimos engañar a otros dos o tres que tocan bastante bien, que tocan muy bien, de hecho son medio profesionales. Y claro, si metes ingredientes buenos en el arroz, pues da igual que seas buena cocinera o no, que te va a salir mejor que si echas ingredientes malos. Entonces, bueno, el grupo empezó a sonar bien. Luego artísticamente tiene algo interesante, que es el hecho de juntar profesionales con no profesionales. Casi desde un punto de vista creativo es muy interesante, porque en general cualquier persona que se dedique a cualquier ámbito se rodea de gente más o menos de su mismo nivel. Cuando empezamos algo, pues nuestros amigos o nuestros compis son del mismo nivel. Pues si soy amateur en el tenis, pues voy a jugar con gente de mi mismo nivel, porque si me coge uno bueno me destroza.

0: A mí a nivel personal me atrae mucho, y luego estamos viendo que también a la gente que viene a vernos a los conciertos y eso, pues no sabe muy bien, ahora ya va sabiendo a lo que va, pero al principio dicen, no sé si son buenos o si son malos, pero me estoy pasando bien.
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0: sin
1: més
0: morir,
1: bo, no?
0: Joven y sin arrugas. Bueno, no, es estábamos pensando en decir, porque claro, la cosa se está poniendo no seria, tampoco es que vayamos a tocar en un estadio de fútbol, pero llegó un momento que empezamos a hablar de cosas serias, y nosotros no queremos hablar de cosas serias, como decir, oye, que hay ensayo, o que hay que mejorar este arreglo, o que el sonido de este tema es hay que tal, o a qué precio cobramos las entradas, cosas así serias o aburridas que no estaban en el origen del montar un grupo de música. O de juntarnos a tocar, ni siquiera montar un grupo de música. Entonces, bueno, estamos planteándonos el decir, oye, ¿qué pasa si estamos sacando el tercer disco ahora? Y decir, oye, pues una trilogía es bastante serio, todos en vinilo, muy fetichista todo, muy diseñín. Entonces, estamos pensando eso, ¿qué pasaría si morimos jóvenes? De hecho, tenemos un tema que se llama Muchas gracias por venir, que es como la despedida. Es como que ya estás en tu lecho de muerte y a todos les das las gracias por haber... A todos hablamos un poco de todos los sitios donde tocábamos, la gente que vino a los conciertos, bla, bla, bla. Y esa estábamos pensando en tocarla solo una vez y que sea en el último concierto. Ajá. Ya ves que no hay ninguna intención musical. Todo esto es casi un teatrillo, algo artístico, algo creativo.
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0: Me gusta, sí, sí.
1: Has tingut temps d'investigar, com deia, a nivell teòric, tot el tema del procés creatiu.
0: Sí, yo hice en el 2000 al 2005 hice Bellas Artes en Salamanca, y luego quería seguir estudiando porque me di cuenta que me gustaba aprender, y todavía eres joven ahí y tienes más o menos tiempo, y entonces... Hice un doctorado sobre creatividad. Investigué el proceso creativo porque siempre me gustó mucho. La gente me decía, de pequeño y eso, que pues tenía muchas ideas, o que era divertido, o creativo, como lo llamemos. Y luego, ya un poco más de adulto, pues dije, oye, ¿y esto de dónde viene? ¿Se nace? ¿Se hace? ¿Se puede enseñar? ¿Se puede aprender? Y mi tesis iba de eso. Estudié si la creatividad se podía aprender, y por lo tanto, si se podía enseñar, y al revés, si se podía enseñar, y por lo tanto, si se podía aprender. Y luego también, la otra parte del doctorado, investigué si un pensamiento creativo mejora la calidad de vida. A veces sí, a veces no, pero en general sí. Porque, bueno, la creatividad no deja de ser un sistema de resolución de problemas. Pues el que tiene más recursos y más posibles soluciones puede fallar también, pero tienes más. Entonces siempre es mejor que el que tenga menos. Y daba clase di bastantes años clase de creatividad, bueno, a gente joven, a niños o niñas, pero también a gente mayor, a adultos, a gente ya jubilada, que, bueno, pues eso, en principio no nos preocupamos tanto de educarlos en creatividad, porque ya parece que ya está hecho, la receta ya está hecha, y entonces ya no hay mucho más que tocar ahí. Pero bueno, es muy interesante para gente mayor, desarrolla el pensamiento creativo, porque son los que tienen tiempo y dicen, oye, yo me levanto por la mañana, pues en vez de salir a dar un paseo y tomar 18 cafés, voy a tener ideas o a... Entonces, bueno, era divertido. Por ejemplo, les obligaba a robar algo. Y claro,
1: eso es muy trancado, es muy poco karma, ¿eh?
0: Con la primera pregunta que me hacías. No, pero claro, entonces les ponías en un brete porque... Claro, no es robar un banco, pero sí, entonces tenían que traer algo que hubiesen hurtado, ¿no? Algo a clase. Pero claro, puede ser una uva, puede ser el sobrecito de café de un bar, no hace falta hacer el mal. Pero es ponerles en situaciones un poco poco comunes. O a lo mejor tenían que traer fotografía, ahora cuando se llevaban las cámaras, las reflex, no, las compactas, perdón, eran las compactas de aquella. Y decir, oye, pues todo lo naranja que veáis de aquí a la semana que viene tenéis que fotografiarlo. Y entonces enseñábamos teníamos una lista de cosas naranjas. Bueno, ejercicios creativos. Tenéis que ir todos los días a casa por caminos distintos y registrarlos en tal. Tenéis que llevar una libreta y dibujar. Bueno, eran ejercicios creativos y servía para que se desarrollasen un poco el pensamiento creativo.
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0: Pues bueno, eso es bastante difícil y bastante complejo. Si tuviese esa respuesta, pues hubiese sacado un libro que estaría traducido a 127 idiomas seguramente.

0: Entonces, no sé tanto de dónde vienen, pero me gusta mucho registrarlas y tener libretas y libretas con ideas, papelitos, servilletas, porque luego me gusta mucho buscarlas. Entonces, me gusta mucho pensar dónde están guardadas las ideas para poder ir a ellas cuando las necesite. Muchas veces los famosos bloqueos creativos que existen, obviamente, pero en vez de esperar a que venga el ideón, puedes abrir un cajón y decir, a ver cuántas ideas tengo aquí. Ah, mira, pues es como el que se te olvidó de hacer la compra, pero encontraste una lata de bonito ahí y dices, ¡buah, me da la vida esta latita de bonito! Entonces no es tanto de dónde vienen, que eso es complejo, pero porque vienen de muchos sitios y obviamente la clave en ser creativo y en tener ideas es casi como los idiomas, es querer ser creativo. Entonces, si te acostumbras, yo ya lo tengo interiorizado, pero si todos los días por la mañana dices, hostia, voy a ser creativa hoy, y te obligas a hacer juegos de palabras, a ir por caminos distintos, a tener ideas absurdas, a hacer chistes cada poco, a estar todo el rato teniendo ideas, es mucho más fácil tenerlas, porque es como el músculo del brazo, pues si lo utilizas todo el rato, pues lo tienes entrenado. Entonces, más que de dónde vienen, es acostumbrarte a hacerlas y guardarlas en sitios que te acuerdes luego dónde están.
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